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0: son las 2 de la mañana. 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

las 3 de la mañana. 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

Son las 4 de la mañana. 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

las 5 de la mañana. 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
0: ¿Qué tal? Buenos días, aquí les saludo con buena energía, buena potencia. A todos los oyentes que en esta mañana están levantando diciendo, hey, yo escucho, veo y comparto Tropicana, la más bacana, bacanísima, buenos
1: yo
0: días.
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0: Buenos días a la gente del norte, sur, oriente, occidente, el departamento del Meta. Aquí estamos al aire hasta la una de la tarde, así que hay que prepararse, hay que conectarse en este mismo momento, en esta mañana bonita, deliciosa con Tropicana.
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0: Queremos saludar a todos los turistas que en esta mañana también están disfrutando de un buen ambiente, de un buen clima en la ciudad de Villavicencio, el departamento del Meta, a todos los conductores que ya están trabajando. Aprovechamos para saludar a los de siempre, a los amarillitos que todos los días están ahí conectados, los que están muy pendientes de la sintonía 99.3.
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0: Sí, señores, también a nuestros amigos de las colectivas, buses y camiones también que estarán muy pendientes ahí preparados de escuchar la buena música. Así que saluda a José, saluda a Mauricio, saluda a Diego, a todos los que se están reportando en esta mañana bacana con Tropicana. Ya lo saben, estamos de Guaroteca para que ustedes programen una canción bien chévere, bien bacana, ojalá un clásico, pero clásico que todo el mundo conozca, ¿listo? Para poder interactuar bien chévere, bien bacano en esta Guaroteca de Tropicana. Ya saben que el WhatsApp está habilitado en este mismo instante. Es el 311-4638-993. 311-4638-993. Por ahora, siéntese, acomódese, póngase el cinturón de seguridad, porque nos vamos con un buen viaje musical. Ya venimos con oyentes en Tropicana.

0: música del grupo Bronco, Dos Mujeres y un Camino, a esta hora en Tropicana, la más bacana, bacanísima. Un abrazo para todos los oyentes que están conectando en esta mañana, que dicen por ahí, ahí conectados desde muy temprano. Vamos a ver qué me dicen a través del WhatsApp de Tropicana 311-46. Buenos días.
1: Tropicana, Dios lo bendiga, Tropicana.
0: Amén, muchas gracias.
1: ¿Me puede regalar una cancioncita de Gali Galeano?
0: Listo, ¿cuál sería?
1: En un hotel. ¿El hotel? ¿Cómo es?
0: Sí, en un pequeño motel.
1: Tenga la amabilidad. Dios los bendiga.
0: Vale, papá, Dios le bendiga también a usted. A ver, por acá, ¿qué me dice? Buenos días.
2: Buenos días, Aaron. Buena animación aquí desde el barrio San Benito. Le informo, merengue de los 90, que se bailó en todo, en discoteca, en todos lugares. El bimbo.
0: Sí, 90, señor.
2: Tupamaro, el bimbo.
0: Listo, papá.
2: Buen día, Aaron. Buen día
0: también para usted. Aquí está Gali Galeano. Ya viene el bimbo de los Tupamaros. Todo esto y mucho más. Tropicana, la más bacana, bacanísima.

0: Canova y Carisma, tenemos ya en Colombia a las 6 de la mañana, 37 minutos, 6:37, buenos días, buenos días, buenos días, my people, mi gente sabrosa, mi gente bonita de todo el departamento del Llano. Aparentemente está lloviendo, lloviznando en algunos sectores de la ciudad de Villavicencio. Saque la sombrilla si necesita salir en ese momento, si no, entre en la ropa, guarden la ropa, que en este momento está lloviendo y lloviznando en algunos sectores de la ciudad de Villavicencio. Pero ese es el clima, ha estado lloviendo muy seguido en la ciudad de Villavicencio, en las horas de la noche también estuvo cayendo algo de aguacerito y todo el tema. Pero bueno, hay que darle gracias a Dios por las cosas buenas o malas que puedan estar pasando en nuestro país. Y bueno, pues ahí está. Un abrazo gigante para todos los que se levantan escuchando Tropicana. Vamos a saludar a Eduitar. Eduard, buenos días, ¿cómo estamos?
1: Lojarito, muy buenos días. Aquí es de Acacias Meta, restaurante Doña Chela, para saludarlos, mijo.
0: Sí, señor.
1: Bendiciones. Una cancioncita, plegaria, por favor. Gracias, mijo. Buen día.
0: Listo, papá, todo bien. Ya viene plegaria. A ver qué más dicen por acá los tropicanos de esta mañana con Tropicana. Buenos días.
2: Yo escucho y recomiendo Tropicana, la más bacana, bacanísima, Harold.
0: Fabio.
2: No, buenos días. En este lunes festivo, mañana fresquita,
0: sí,
2: con
0: señor.
2: La bendición de Dios, iniciando labores. Harold, me regala ahí Mujeres Divinas de Vicente Fernández. Buen día, bendiciones.
0: Listo, papá, mi querido Fabio, y a todos los oyentes que en esta mañana se conectan a saludarnos. Es un abrazo, es un honor saludarles en esta mañana de lunes. Hoy es lunes festivo. Hoy es lunes festivo para todos los oyentes que están ahí conectados madrugando. Oiga, hoy es lunes y claro, hoy es lunes festivo. Hay que disfrutarlo al máximo, hacer perecita si se puede. De pronto hay algunos oyentes que deben de estar diciendo, uy, no. Levantarnos con ese aguacerito y no hay nada más delicioso que estar uno en tremendo aguacero y entrepiernado, mejor dicho. ¡Uy! Bajo las cobijas, como lo está haciendo Lucecita en esta mañana. Lucecita, ¿cómo estáis? Estoy
3: comiendo Tropicana, va bacana, bacanísima, mi Jarito, mi pequeño gigante. Yo me lo
0: bendiga.
3: Jarito, coloqué el hijo ausente de Pastor López.
0: El hijo ausente.
3: Casi llegando a Navidad. Faltan 3 meses.
0: Sí, sí.
3: Vamos cada diciembre.
0: Usted lo ha dicho,
3: muchísimas,
0: mi amor.
3: Muchísimas gracias, Tropicana, Jarito, por la dejarnos la mañana. Dios me lo bendiga.
0: Bueno, y es que realmente nos está respirando en la nuca, ¿no?
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0: Y es que de verdad, la Navidad nos está

¿Qué tal este vallenato que hace los inquietos del vallenato? Ah, suena muy bien a través de Tropicana, la más bacana, bacanísima. Aquí estamos a las 6 de la mañana, 46 minutos, 6:46. Ya venimos a saludar más oyentes. Están por ahí pendientes en su saludo. Aquí está Vicente Fernández, se llama Mujeres Divinas. Buenos días.

0: escuchar Tropicana, la más bacana, bacanísima. Y que saludo especial a todas esas bellas y hermosas mujeres.
1: Mamacita.
0: Escuchando la más bacana, bacanísima. Son las 6 de la mañana, 50 minutos. Vamos a saludar más oyentes en Tropicana. Lucy, ¿cómo está ahí? Lucy,
2: Tropicana,
0: buenos días.
2: Tropicana, la más bacana. Aquí es de Cedritos Tamales, doña Lucy, ya empezando a elaborar, a vender los tamalitos. Aquí en la casa hoy, el punto. Y deseándoles un bendecido día para ti, Harold, y para toda la mesa de trabajo. Así estén por allá durmiendo, y a toda la audiencia. Si es posible que me ponga la canción No Son Solo Palabritas del Himno de España. Muchas gracias, bendiciones para todos.
0: ¿Cómo no?
2: Y a orar, mucha oración por este país que tanto necesita.
0: Por supuesto, mi Lucy.
2: Dios los bendiga.
0: Ya viene esa canción de Leno.
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0: Mucha canción. Bárbara, a ver qué más dice.
4: Ya, yo escuché recogiendo Tropicana aquí de la cuarta etapa de la Madrid.
0: ¿Cómo andamos, mi hermano? ¿Bien o qué?
4: Pedro, yo casi no llamo porque yo sintonizado y harta sintonía, y entonces se no alcanza a salir, pero bueno.
0: Sí, señor.
4: Sí, el oyente Tropicana.
0: Gracias, Pedrito.
4: Quiero distinguirlo porque no lo distingo.
0: Ah, bueno. Cuando sea la oportunidad.
4: Cornelio Reina, la que se suene, la que salga ya la encuentre, de Cornelio Reina.
0: Mi querido Pedrito José, ya vamos a tener la oportunidad de distinguirnos. Es un abrazo saludarlos. Es un placer de que usted esté conectado con Tropicana 99.3. Muchas gracias. 6:51 en esta mañana.

0: Tropicana son las
1: 6:58.
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0: 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En Tropicana son las
1: 6:59.
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2: 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En Tropicana son las
3: 7:01.
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0: Ya tenemos en Colombia las 7 de la mañana, 17 minutos, 7:17 en Tropicana, la más bacana, bacanísima. A esta hora le acompaña el pequeño gigante en Tropicana.
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0: La Guaroteca va hasta las 10 de la mañana, pero vamos a estar hasta la 1 de la tarde aquí conectados con la buena programación. Espero me acompañen ustedes desde su casita, desde donde quiera que se encuentren. En este mismo instante ahí los estamos acompañando, los trabajadores, a todos los que disfrutan la buena programación de Tropicana en esta mañana de lunes.
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0: Quiero ver todo el mundo enviando su nota de voz a través del WhatsApp de Tropicana. Ya lo visitamos en este mismo instante, el 311-4638-993. Facilito para que se lo aprenda, para que lo vaya guardando en la libreta de su celular. El 311-4638-993. ¿Le parece? 311-4638-993. Vamos a recibir llamadas en este momento a ver qué nos dicen, qué nos envían, qué nos reportan.
3: Viejo Harold, con los buenos días. Aquí buenos escuchando días. La mejor Tropicana, la más bacana, bacanísima. Viejo Harold, a ver si podemos escuchar ahí un temazo. Se llama Disco Flamenco Largo del grupo Olé. Me imagino que usted se acordará también de ese tema. Claro. Muchas gracias, buen día, bendiciones.
0: Por supuesto, aquí lo tenemos precisamente para darle play a sus notas de voz a través de Tropicana, la más bacana, bacanísima.
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0: Bueno, por acá dicen una bachatica. Lo que pasa es que en la Guaroteca no ponemos bachata. Sería después de las 10 de la mañana que arranca al otro Tropicana. Ahí vamos a poner la música de Romeo Santos. Vamos a poner todas las bachatas que ustedes quieran que escuchemos o que sí. Sí. Saben que vamos a poner una bachatica, ya les tengo una de, precisamente no les voy a decir de quién es, pero vamos a ir con una bachata para los que les gusta la buena bachatica. Mire, aquí tenemos una, mire, esto lo hace Johnny Rivera, viejo amigo. 7:19, querían una bachata, bueno, aquí se le complace a los que

tomar y la otra para bailar. 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

0: Colombia, sí señores. Ahí está un buen clásico. Disco flamenco, le a través de Tropicana a las 7 de la mañana, 31 minutos. 7:31 en Tropicana. Buenos días, buenos días, buenos días.
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0: Bien, aquí estamos en esta mañana bonita, deliciosa. Algo de lluvia en algunos sectores. Ya escampó aquí en la zona del centro, por lo menos. Está aclarando la mañana, así que buenos días para todos los que madrugan a escuchar los 99.3 Tropicana. Aquí les saludamos.
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0: Quiero saludar a la gente a nivel internacional en Pensilvania. Pensilvania está en este momento desde Estados Unidos. Leonardo Sierra, William Martínez, están por ahí conectados los oyentes de diferentes lugares del departamento del Meta, de todo Colombia, de este globo terráqueo, así que los vamos a saludar en este mismo instante.
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0: Mi querido Leito, buenos días, cuéntemelo todo.
3: Yo escucho, veo y comparto Tropicana, la más bacana, desde Filadelfia, Pensilvania, Estados Unidos. Viejo Harold.
0: Sí, señor.
3: Una canción para dedicarle a mis hijas.
0: A ver.
3: La princesa pues. De papá, del grupo Firme, para mi hija Luciana y María Ángel Sierra. Listo. Muchísimas gracias, feliz día.
0: Listo, mi hermanazo, Dios le bendiga. Un abrazo enorme, a ver, ¿qué más dice?
4: Buenos días, buenos días, buenos días. Mi amigazo Harold, ¿cómo vamos?
0: Muy bien, gracias a Dios.
4: Un excelente lunes. Tiene muchas bendiciones, salud, trabajo, pero sobre todo la compañía y el amor de Dios. Ahorita me regalen un temita ahí. Mosaico Santero, por favor, escuchando Tropicana, la más bacana de mi amarillito.
0: Listo, mi hermanazo, todo bien. Escuchando la más bacana Tropicana, listo, mijito. A ver, por acá, ¿qué me dice? Buenos días. ¿Quién está reportando sintonía por acá?
5: Hola, buenos días, Tropicana, buenos días. La más bacana, bacanísima. ¿Qué dice, mijito? Reportando por aquí, sintonía desde Semillano.
0: Listo.
5: Semillano, aquí trabajando juiciosos.
0: Buenísimo, papá.
5: Para pedir una canción que se llama Te Llevaré, de Lisandro Mesa.
0: Listo.
5: Muchas gracias.
0: Eso va, mi hermano. Un abrazo, gracias a todos los oyentes que en esta mañana envían su nota de voz. Si usted también quiere programar una canción bien bacana como Tropicana, lo puede hacer a través del WhatsApp. Tome nota, quiero todo el mundo con el WhatsApp de Tropicana. Es el 311-46-38-99-3. Ese es el WhatsApp de Tropicana donde usted nos va a enviar una nota de voz. En ese mismo instante, 311-46-38-99-3. Y se me van preparando porque nos vamos de Selfitón. Nada más y nada menos que con Jonales Castaño, no se lo pueden perder. Eso será el 20, ese próximo jueves. Ya prácticamente este jueves. Quiero que se me vayan agendando porque este jueves vamos a estar con Jonales Castaño totalmente gratis para que no se lo pierda en el tercer piso del Centro Comercial Unicentro. Aquí está la invitación.
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1: 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Ahí en el tercer piso los esperamos. Y ahí vamos a estar escuchando el más reciente lanzamiento de John Alex Castaño. Esta canción se llama Mi Tío.

0: Las chicas del Can se llama La Loba, esta hora en Tropicana. Esa canción está en tendencia, ¿no? Se están haciendo las mujeres maquillaje y todo el tema y salen cantando con esa canción La Loba y al final presentan el resultado final de ese maquillaje. 7:42 en esta mañana bacana con Tropicana. ¡Feliz lunes!
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0: Seguimos activos, disfrutando la buena programación de Tropicana, por favor. Ustedes me envían una nota de voz programando una canción bacana como Tropicana. Pilas, que sean temas que realmente todo el mundo conozca, porque hay algunas canciones que a veces lo conoce una sola persona y el resto, ¿qué? ¿Sí me entiende? Entonces es importante para que nos envíen nota de voz, pero con canciones que sean palazos, que hayan sido palazos, éxitos en toda la historia. Por favor, les pido el favor a través del WhatsApp de Tropicana. Ustedes envían su nota de voz, 311-4638-993. El tocallito.
2: Buen día, ¿cómo está? ¿Cómo me la
0: bien, gracias a Dios.
2: Pues por aquí, hermano, trabajando con paciencia por los laditos dándole a esto.
0: Eso está muy bien, sí, señor.
2: ¿Cómo ha estado, viejito?
0: Todo
2: y
0: bien.
2: Pues que no lo escuchaba y sus vacaciones, lo felicito.
0: Muchas gracias, mi hermano.
2: Pues, hermanito,
0: señor,
2: la cadena del chisme y para dedicarlo allá a una vecinita.
0: Listo.
2: Y canto a la montaña.
0: Por dicho.
2: Nelson. Bueno, tocallito, bendiciones y cuídate.
0: Listo, igualmente. Dios le bendiga también. Un abrazo enorme.
3: Tropicana,
0: a ver qué me dice.
3: Tropicana, la más bacana, bacanísima. Buenos días, Tropicana.
0: ¿Qué se dice, padrecito?
3: Dos temitas. Se necesita los tupamalos.
0: Listo.
3: Y
0: y se le olvidó la otra. Listo.
3: Preso
0: de fruco.
3: Preso
0: de fruco. Listo, papá, todo bien, muchas gracias. Se iba olvidando la canción. Ya los años, mi hermanazo. Eso me pasa a mí también. Es válido. 7:44, ya saben que este jueves estaremos en Unicentro con Jonales Castaño. No se les va a olvidar, ahí nos vamos a estar reuniendo este próximo jueves en Unicentro, en el tercer piso. Así que allá los esperamos a las 4 de la tarde.
1: ¡Eso!

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0: 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En Tropicana son las
1: 7:56.
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4: 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En Tropicana son las
1: 7:57.
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4: 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En Tropicana son las
1: 7:59.
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0: Carlos Centeno, se llama Está Prohibido. A esa hora en Tropicana, a las 8 de la mañana, 21 minutos, dice.
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0: Por supuesto, seguimos al aire a través de Tropicana en esa mañana del lunes, lunes festivo. Hoy es el día de la Ascensión de la Virgen. Sí, señores. Hoy es la Asunción de la Virgen, por eso es el festivo en nuestra bella y hermosa amada Colombia. Y también saludo especial a todos los ingenieros. Hoy es el día del ingeniero, así que todo el ingeniero que usted conozca por ahí lo vamos a saludar en esta mañana para que nos deje su comentario a través del WhatsApp de Tropicana al 311-4638-993. Vamos a empezar a saludar más oyentes de Tropicana. Buenos días. ¿Quién está reportando? Buenas.
2: Yo escucho y recomiendo Tropicana, la más bacana, bacanísima. Uy, está bacanísima la programación, Harold.
0: Eso me alegra,
2: una
0: eso me alegra.
2: Canción de los Tupamaros, Pechito, Cachete y Ombligo. Me parece que es que llama. Esa canción es un palazo. Gracias, Harold. Que Dios te bendiga. Bonito día.
0: Ahí
2: Dios
0: está.
2: Dios te bendiga.
0: Gracias. Dios te bendiga también a ti. Ya saben que programamos buena música a través de Tropicana y bueno, ustedes van sonando sus canciones al aire. A ver qué me dicen por acá, por este lado. Buenos días.
2: Buenos días, Tropicana. Por acá reportando sintonía de San Carlos de Guaroa. La primera.
0: Ah, bueno, esta nota de voz desde hace ratico. Dice por acá, buenos días, quiero escuchar canciones. Listo, bien, me envían su nota de voz y ahí vamos escuchando canciones. Dice, excelente, bendiciones, reportándome en este momento. A ver, me envían videito. Desde Florida Blanca, Santander. Ahí están reportando sintonía a la gente en Santander, hermano. Un abrazo a la gente en Santander, escuchando la más bacana. Buenos días, ¿quién está por aquí?
3: Hola, Jarito, muy buenos días. Dios me bendiga en esta hermosa mañana. Un saludo especial para mi madre Alicia Díaz y mi hijo y mi nuera que se encuentran escuchando la emisora. También para mi hija, para que bueno, Perea Los Mangos y a Kelly Gómez.
0: Listo.
3: Y también para mi amiga Lucía Castro. Y sintonía desde aquí, desde Acacias.
0: Escuchando la más bacana
3: tropical. La canción Paloma del Alma Mía.
0: Paloma del Alma Mía. Listo, perfecto. Ya viene Paloma del Alma Mía.
4: La más bacana, bacanísima. Harold, buenos días. Dios lo bendiga. La programación está súper.
0: Está sabrosísima, ¿sí o no?
4: Me encanta esa programación que tiene usted hoy.
0: No, Dios lo mejor bendiga. Dicho.
4: Gracias.
0: Gracias a ti por estar conectada

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1: Ahí estaba Alicia la flaca, a esa hora en Tropicana, la más bacana, bacanísima, 8:33 minutos. Estamos de Guaroteca en Tropicana.
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1: Quiero saludar más oyentes que siguen programando. Vamos a las 10 de la mañana con la Guaroteca de Tropicana. Así que preparadísimos para seguir programando más canciones en Tropicana. Buenos días, ¿quién está por aquí?
2: Tropicana, Tropicana, para que me complace con la canción de La Cruz de tu Olvido, Vicente Fernández.
1: Listo, Cruz del Olvido.
2: Nada más bacana, gracias.
1: Bacanísima, gracias a ti por enviar tu mensaje. Buenos días.
3: Buenos días, Harito.
1: ¿Cómo estás?
3: Quiero escuchar la canción de Diomedes la Reina. Uh-huh. Y la otra es de los 50 Joselito, que uy, es bonita.
1: Mejor dicho,
3: la
1: ¿cuál
3: copa,
1: sería?
3: Algo así.
1: Listo.
3: Gracias, Tropicana.
1: La más bacana, bacanísima.
3: Tropicana, la más bacana.
1: Gracias, mi amor, por ese mensaje tan bonito. Ustedes enviando su nota de voz a través del 311-4638-993. Buenos días, ¿quién está por aquí en Tropicana? Ligia, vamos a saludar a Ligia. Ligia, ¿cómo estáis? Oli, Ligia.
4: Dios me la bendiga, por favor, ¿me puede colocar? Me gusta de Joan Sebastián y Daniela de Darío Gómez. Gracias.
1: Listo, perfecto. Ya viene eso en camino. Por ahora llega Vicente Chente Fernández con esta canción, La Cruz del Olvido. 8:34. Buenos días. Estamos de Guaroteca.

0: Picana y están los Supamaros.
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0: 8 de la mañana, 41 minutos, 8:41. Está la Guaroteca de Tropicana, la estamos pasando bueno, ¿sí o no? La estamos pasando bueno, la estamos pasando bueno, sí, señores.
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0: Vamos a seguir saludando más oyentes en esta mañana. Buenos días. Buenos días.
2: Lindo Tropicana, la más bacana. Muy buenos días, Harold. ¿Cómo me le va, Jarito?
0: ¿Bien o qué?
2: A ver si me compraré con un disquito de Chico Jaramillo. Vete. Y si es posible, Daiquiri, desde que te fuiste.
0: Desde
2: gracias,
0: que te
2: Tropicana,
0: fuiste. Ella se mantiene.
2: Bacanísima.
0: Tiene buen gusto musical, ella, todos los oyentes. Siempre con buen gusto musical. Este programa es para ustedes. Hasta las 10 de la mañana estaremos nada más y nada menos. Con la Guaroteca de Tropicana, vamos a saludar a Florecita. Florecita, ¿cómo estáis?
3: Buenos días, Jarito, buenos días.
0: Buenos días.
3: Hazme toparse con la canción de los rayos, perdón.
0: La esquina de los rayos de México, listo, perfecto. Ya viene la esquina, todos los que solicitan en esa mañana bacana con Tropicana. Óigame eso, vea, ¿cómo suena esta guitarra de sabrosa? Aquí está el Chico Jaramillo. Vete, aléjate de mí, mi amor.

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0: Dominicana son las
1: 8:54.
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0: 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En Tropicana son las
8: 8:56.
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0: 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En Tropicana son las
1: 8:56 en la mañana.
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16: Son las 9 de la mañana. 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

0: su falso amor, lo dice Felipe García en esta canción. Para los despechados a las 9 de la mañana, 13 minutos. Seguimos de Guaroteca hasta las 10. Hasta las 10 vamos de Guaroteca. Después de las 10 de la mañana vamos a estar escuchando lo mejor de la salsa, el merengue, todo lo que quieran programar, musiquita bachata, todo lo que tengan por ahí en su mente. Eso será en Aló Tropicana después de las 10 de la mañana, así que preparadísimos para que me programen una canción bien bacana.
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0: Y vamos pues a avanzar a saludar la gente. No, yo no sirvo para trobar, ¿sí o no? Pero si alguien quiere trobar en esta mañana, me puede enviar una nota de voz. Ahí vamos a trobar bien sabroso. A saludar a los oyentes en este momento con Tropicana. Buenos días.
2: Tropicana, Tropicana, la más bacana. Dios los bendiga, mi hermanito. Qué buena programación.
0: Sí, señor.
2: Mejor dicho, lo máximo.
0: Está espectacular.
2: Gracias con una cancioncita de Joan Sebastián. Llorar, por favor. Muchísimas gracias. Tropicana, la más bacana.
0: Bacanísima, mi negro. Muchas gracias por ese mensaje tan bacano. A ver, ¿qué me dice?
3: Yo escucho y recomiendo Tropicana, la más bacana, bacanísima. Muy buenos días, Harold. Harito, regáleme el temita, el tren de la Dios.
0: El tren de la Dios.
4: Buenos días, Harito. Sí. Bendiciones. Mi Dios me los bendiga a todos los oyentes. Harito, en esta mañana rica y sabrosa.
0: Sí.
4: Para estar uno durmiendo, regáleme la canción de Leonardo Fabio, Ella ya me olvidó.
0: Ella,
4: yo la recuerdo ahora.
0: Gracias, Harold. Perfecto, gracias a ti por enviar tu nota de voz, Joan Sebastián. Qué buen clásico esto, suena muy

0: maldita duda. Son las 9 de la mañana, 26 minutos, 9:26. Yo escucho, veo y comparto Tropicana en esta mañana. Buenos días.
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2: Hey, viejo Harold, buen día, parcero. Dios lo bendiga.
0: ¿Qué dice Negrito?
2: Dejate sonar ahí la caja.
0: ¿La caja? ¿De quién? ¿La caja de quién? Dice por acá, buenos días, un servicio social. Esta mañana una ruta del llano, se nos quedaron un taxi, unas cobijas. No tenemos número de la placa del taxi. Si el taxi escucha, se puede comunicar a través del 321-754-5077. O llevarlas donde nos dejó en el Betty Camacho. Nosotros le cancelamos el servicio, dice. Entonces reiteramos nuevamente la información. Para el amarillito, dice por acá, es servicio social. Esta mañana una ruta de la ruta del de Llanolindo al Betty Camacho. Servicio, no se nos quedaron en un taxi unas cobijas. Si alguien, algún amarillito encontró unas cobijas, debe llevarlas al Betty Camacho donde los dejaron. O si no, comunicarse al 321-754-5077. Así que, amarillito, si está escuchando Tropicana, pues ahí lo esperamos a ver para qué. Se puede dar a cabalidad. A ver, Adri, ¿cómo estáis? Cuéntamelo todo. Ah, bueno, esa ya viene en camino. Ella, me olvido, ya viene Adri. No te me preocupes. A ver, ¿qué me dice por acá? Buenos días.
3: 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De aquí en la vereda Cajones, para solicitar una canción de Darío Gómez con el pequeño gigante de la radio, el Bio Harold.
0: Sí, señor.

0: Bien, ahí está la música de Leonardo Fabio. Ella ya me olvidó a las 9:34 minutos en esta mañana bacana.
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0: Ya casi culminando esa guaroteca por el día de hoy. Después de las 10 de la mañana vamos a arrancar con Aló Tropicana para que programen un vallenato, programen todo lo que quieran de la música de los nuevos, de las nuevas generaciones. Así que preparado será después de las 10 de la mañana Aló Tropicana. ¿Qué dicen, buenas?
2: Tropicana es la más bacana, bacanísima, por aquí de acercarnos de Guaroa. Claro,
3: comparto.
2: De ahí Pérez. En besos.
0: ¿Cuál?
2: De Eber Vargas.
0: Sí, señor. Bueno, ahí no le entiendo muy bien, pero cuando vean su nota de voz, envíela fuerte, que yo les escuche con energía y todo el tema. ¿Qué más dice?
4: Yo
0: buenos días.
4: 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Hola. La más bacana. ¡Bacanísima! En sintonía de Urbanización Portales de San Diego. Jarito, para solicitar la canción Pelirroja de Alfredo Gutiérrez. Gracias.
0: Listo, perfecto. Es la guaroteca en Tropicana que les complace en esta mañana de lunes, lunes festivo en Tropicana.
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0: Buen vallenato de Miguel Morales, jamás me cansaré de ti. Quiero saludar a toda la gente en el sector del comercio. En esta mañana muy seguramente deben de estar conectados con Tropicana. Qué buena elección. Cuando hacen el oficio en la casa y todo, aquí les acompañamos con Tropicana, los que están laborando en esta mañana. Oiga, desde Barranquilla me reportan sintonía también con Tropicana, qué chévere. Me están enviando videito y todo. Así que un abrazo gigante para todos los que escuchan la más bacana. Voy a saludar más oyentes. Si usted no ha enviado nunca una nota de voz y quiere hacerlo, lo puede hacer a través del WhatsApp de Tropicana, valga la redundancia, en el 311-46-38-993. Voy a saludar por acá, buenos días.
1: Buenos días, Tropicana, la más bacana. Para que me haga el paro y me ponga la canción Una Vaina Bien de Silvestre, Dangón y Yatra. Para mi esposito, Manuel Vera.
0: Manuel Vera, gracias. Listo. Más adelantico. Entonces, después de las 10 de la mañana, ahí estaremos con musiquita de Silvestre Dangón, Sergio Vargas, todo lo que quieran programar en materia de salsa. Bachatica, si se les antoja también por ahí, después de las 10 de la mañana. ¿Qué más dice? Buenos días.
2: Buenos días, Harold. Tropicana, la más bacana, bacanísima, reportando la sintonía acá del piquetearo caqueseño, la Epa. Séptima, la esperanza.
0: Listo.
2: Me da complacer con la canción de Natucha, Él la engañó.
0: Gracias. Listo. Gracias a ti por enviar ese mensaje de reporte de sintonía.
3: Tropicana, la más bacana, bacanísima, desde el Cucuy y la familia Buya. Tropicana, para ver si me pone la canción, la de Ede Yayana, Dios me dijo.
0: Listo, ayer Dios me dijo. Ya viene la musiquita que suena.

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0: 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En Tropicana son las
1: 9:57.
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4: 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En Tropicana son las
1: 9:57.
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2: 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Pero sí sabemos para dónde vamos.

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1: Por supuesto, aquí arrancamos a lo tropical, la más bacana, bacanísima. Así que buenos días a los que acaban de encender su radio, los que acaban de prender su radio a través de Tropicana 99.3. Un saludo especial a todos los que madrugan, los que están desayunando, los que están laborando, como los amarillitos, amarillitos.
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1: Por supuesto, ustedes son los protagonistas, los que van a programar sus canciones favoritas. Ya lo saben, cualquier género musical, eso sí que sean palazos, por Dios.
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1: Así que pilas, van a programar a través del WhatsApp de Tropicana, el 311-4638-993. ¿Listo? 311-4638-993. Los espero con buen gusto musical en esta mañana bacana con Tropicana. Vamos a saludarlos.
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1: Aló, Tropicana, buenos días.
3: Yo estoy recomiendo Tropicana, la mapacana bacanísima, Harold. Buenos días, buenos días, buenos días.
1: ¿Qué dice, compadrito?
3: Aló, Tropicana. Harold, me regala ahí. Me hace daño verte y me hace el pan.
1: Me hace daño verte. Listo, mijito, a ver qué más dicen por acá. Buenos días.
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1: Buenos días.
4: Harold, muy buenos días. Acá reportando sintonía de San José, California. Adrián.
1: Sí, señor.
4: Para ir una cancioncita de Alcia Costa.
1: Listo.
4: Recuerdos.
1: Vale, papá, vamos a mirar a ver una canción de Alcia Costa que nos atraviese por ahí. Aquí está la música de Miguel Molly. Lo he vivido. Se llama esa canción 10-12 minutos. Disfrutando este lunes festivo en Tropicana.

0: Bien, ya saben, recibo notas de voz al mismo instante a través del WhatsApp de Tropicana. ¿Cuál es el WhatsApp de Tropicana? Tome nota. Un abrazo para los que siguen conectados en la ciudad de Villavicencio. Me asomo por la ventana. Tenemos un clima más o menos frío. Más o menos, digo más o menos en su esplendor, lo que estoy viendo en este mismo instante, porque tenemos cielo parcialmente nublado. Y por eso lo digo, a ver, vamos a saludar oyente en Tropicana. Buenos días, aló.
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1: La más bacana, bacanísima. Estoy en busca de más oyentes que siguen programando sus canciones. Los que envían su nota de voz. ¿Dónde envían la nota de voz? Sencillito. 311-4638-993. ¿Qué se le antoja al negro? ¿Qué va a pedir la princesa? Ahí lo voy a esperar ya mismo a través del WhatsApp. Mientras usted sigue enviando su nota de voz, me voy con Josie Quinn, Jorgito Celedo Natural y...

0: ¿Qué tal ese merengue house de Sandy Papo? Suena muy bien, Analo Tropicana.
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0: Ya saben, el WhatsApp está habilitado en este momento a través del 311-4638-993. Vamos rápidamente con oyentes que quieren programar su Analo Tropicana, su canción favorita. ¿Qué me dicen? ¿Qué se murmura? ¿Qué se comenta? Buenos días.
2: Yo escucho y recomiendo Tropicana, la más bacana, bacanísima. Tropicana, solo especial para los amarillitos, en especial a mi esposa Milena, que maneja así ellos.
0: Hombre,
2: que
0: Dios chévere.
2: Nos bendiga.
0: Una amarillita.
2: La canción La Isla Bonita.
0: Isla Bonita.
2: Que Dios nos los bendiga.
0: Listo, papá, Dios los bendiga.
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0: Dice por acá, buenos días.
3: Javito, aquí haciendo la música y escuchando la fibra del barrio San Luis. Javito, ¿será que tú me puedes hacer el favor de regalarme el disco Salsa Corazón? Corazón de Acero, muchísimas gracias.
0: Corazón de Acero.
3: Buen día.
0: Listo, buen día para ti. Dios te bendiga. 10:34 en esta mañana, en este lunes festivo. ¿Cómo andan ustedes? Cuénteme desde dónde reporta buena sintonía. Está descansando en el Chinchorro. Qué delicia uno estar hasta ahora en el Chinchorro tomándose un tintico sabroso, ¿ah? Así que aprovechenlo al máximo y conectado con Tropicana 99.3 en este lunes.
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0: Es la música a lo mejor de la salsa con Gillo Sarante, Corazón de Acero en Aló Tropicana.
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0: Y seguimos activos con los oyentes en esta mañana deliciosa de lunes. ¿Qué se van a preparar de almuerzo? Me imagino que algo bien sabroso, ¿no? Si están en compañía de la familia, hombre, repórtenme cómo se llama la mejor familia de todo Colombia. Ahí lo vamos saludando de una vez para que me deje ese mensaje. El 311-4638-993. ¿Ya nos siguen en redes sociales? Me imagino que sí. Me imagino que sí. Ya están por ahí siguiéndonos en Instagram, TikTok. Si no nos sigue, es facilito. Para que ustedes vayan a las redes sociales a seguirnos, debe buscarnos como @tropivillao en Instagram. ¿Listo? @tropivillao en Instagram. Y si no, a través de TikTok. Nos encuentra como Tropicana Villavicencio y de una vez nos van siguiendo para... Constantemente estamos publicando contenido y todo el tema. Y prepárese porque este jueves, señores. Este jueves estaremos con uno de los artistas de música popular más reconocidos. Y es totalmente gratis, señores. Les estoy hablando de nada más y de nada menos que Jonales Castaño. El rey del chupe o el rey del guiso. Para que ustedes nos acompañen, va a ser el próximo jueves. Este jueves. Jueves 20 de agosto. Así que facilito para que ustedes puedan llegar al Centro Comercial Unicentro. Eso va a ser en el tercer piso, dice.
2: Por mujeres.
0: De paso, me pueden decir cuál es su canción de Jonales Castaño. Por ejemplo, a mí me gusta esta, vea.

0: Prometan conmigo, me digan, Harold, yo voy a estar, yo voy a llegar, yo voy a ir. Envíeme nota de voz en ese momento, a ver qué me dicen.
1: Ya no quiero verte, Jonales,
0: Listo, vamos a ver, ya no quiero verte. Está. Aquí está, vea. Uy, mejor dicho, ¿cuál es su favorita de Jonales? Cuéntemelo todo. ¿Quiénes son los que nos van a acompañar? Porque les voy a guardar puestico. Dígame, guárdeme puestico, Harold, que allá.

0: canción ahí. Pongas una canción ahí de Te van a empate a llamar las castañas.
1: Hágale amor. Allá nos vemos, allá nos vemos. Puntuales a las 4, yo veré. 4 de la tarde, les voy a guardar puesto a todos los oyentes de Tropicana que me digan, vea, yo voy a ir, guárdeme puestico, yo les guardo puestico allá para que estén en primera fila, se puedan tomar la foto con Jonales Castaño, vaya con toda la familia, todos los amigos, todos los vecinos, con todo el mundo, porque es totalmente gratis en el Centro Comercial Unicentro, para que no se lo pierdan. Listo, allá los espero.
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0: 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En Tropicana son las
1: 10:51.
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6: 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En Tropicana son las
1: 10:53.
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0: 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En Tropicana son las
1: 10:53.
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18: Son las 11 de la mañana. 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

0: Arely Senao. En manos ajenas se llama esa canción. A las 11 de la mañana, 9 minutos. Aquí estamos arrancando una hora de más música en Aló Tropicana.
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0: Por supuesto, este bonito lunes está arrancando muy bien, pinta muy bien el clima. Si van a hacer algún plan, me van comentando, me van archivando para que me provoque, deme ideas. ¿Qué se puede hacer después del mediodía? ¿Qué vamos a hacer? ¿Cuál es el plan de hoy? Cuéntemelo todo. Este servidor está al aire a través de Tropicana, así que les enviamos un abrazo enorme a los que están en familia disfrutando toda la programación de Tropicana. Eso me parece muy bien, muchas gracias. Todos los días sintonizados con la más bacana, así que lo voy a escuchar porque se vale todo. Se vale todo, así que preparadísimos para los oyentes que están por ahí escuchando Tropicana, la más bacana, bacanísima, pues bienvenidos a programar buenas canciones para que ustedes me dejen el comentario. Se vale todo, señores. A ver qué me dice por acá, 311-46-38-993. Vamos a mirar a ver quién está enviando nota de voz en esta mañana. Buenos días. A ver, por este lado. Hello, buenos días.
2: Claro, yo voy a ir también. Guárdame puesto.
0: Listo, yo le guardo puestico, mi amor, no me preocupe.
2: Buenos días, Harold. Yo escucho Tropicana, la más bacana. Me comunico el sector Tirpas, por favor. Este vallenato de Omedia. Amarte más no puede.
0: Amarte más no puede.
2: Que tenga feliz día.
0: Dale, amarte más no puede. Ah, bueno, listo, ahí está. Listo, Mari. ¿Cómo está, Mari? Cuéntamelo todo.
3: Buen día. Guárdame puesto especial para mí, tres y siete desde hace 8 días.
0: Listo, yo lo voy a guardar puesto.
3: Voy a celebrar mi cumpleaños por anticipado 9 días antes.
0: Listo, pero tienes que llegar.
3: La canción pelirroja, Alfredo Gutiérrez, gracias.
0: Tienen que llegar temprano a las 4 de la tarde. Eso sí, pueden estar mucho más antes, mucho mejor. Pero allá estén puntuales porque pues la idea es que pues les vamos a guardar puestico, pero la idea es que ustedes también nos colaboren llegando temprano. Listo, ya saben, este jueves, tercer piso. Centro Comercial Unicentro, allá estaremos este jueves con Jonales Castaño.

0: Tres cosas, ¿pa' cuáles? Hay gente que sirve para tres cosas, ¿sí o no? No, hombre, ¿cuál es esa persona que sirve para tres cosas? Ya mismo, si es algún miembro de la familia, vamos a denunciarlo de una vez. ¿Me parece? ¿Cómo se llama ese personajillo que sirve para tres cosas? Cuéntemelo, ya mismo lo vamos a denunciar, ya mismo a través del WhatsApp de Tropicana. ¿Dónde van a enviar la nota de voz? Nombre y apellido de esa persona que sirve para tres cosas. ¿Cuál es esa persona, ese miembro de la familia que sirve para tres cosas? O ese personajillo, lo vamos a denunciar de una vez, ¿le parece? Vamos a tomar nota del celular, del WhatsApp que les voy a entregar en ese momento para que ustedes empiecen a enviar esa nota de voz y me digan cuál es ese personaje que sirve para tres cosas desafortunadamente. Así que hágale pues, de una los vamos a denunciar. ¿Quiénes son tan atrevidos de denunciar a ese personaje que sirve para tres cosas? Nombre y apellido de una vez. Vamos a enviar ese nombre y apellido en Aló Tropicana. Bueno, ya tienen el celular en mano, me imagino. Vamos a guardar ese celular, vamos a guardar ese WhatsApp de Tropicana como si fuese el de su mamá, ¿sí o no? 311-46-38-993. Ya, de una vez enviando, reportando y denunciando ese personajillo que sirve para tres cosas, para nada. Listo, vamos de una vez a denunciarlo en el 311-46-38-993. Vamos a denunciar ese personajillo, ese familiar que mejor dicho no sirve para nada. A ver, ¿qué me dicen?
1: Mijaro,
0: ¿cómo estáis?
1: Familiar, Mauro Cañate, ese no sirve.
0: ¿Mauro?
1: Para tres cosas.
0: No, mejor dicho, el viejo Mauro no sirve para nada, sirve para tres cosas. Así que denúncialo y en esta mañana bacana me van a programar una canción bien chévere, bien bonita. Puede ser una bachata, se le antoja un merengazo, se le antoja un bachateo bien bacano, una salsita sabrosa como la que viene a continuación, ¿verdad? De Tito Rojas. ¿Buenísima o no buenísima? Una canción perfecta para subir el volumen a su Tropicana en este lunes.

0: Por supuesto, estamos disfrutando la programación de Tropicana en esta mañana de lunes. Un festivo bastante bonito. A ver, vamos a seguir saludando más oyentes en Tropicana. Buenos días.
1: Caritos, muy buenos días.
0: ¿Cómo estás?
1: Bueno, me reporto desde Altos de Guatapé.
0: Epa,
1: no
0: bueno.
1: Sirve para nada, dos vecinas chismosas que tengo acá en mi cuadra. Por favor, la canción, La Envidia.
0: La Envidia. Bien dedicadas para ella y todo, ¿sí? Listo, ya viene Jason Jiménez. La Envidia, ¿sí? La Envidia de Jason Jiménez. A ver.
2: Muy buenos días.
0: Sí, ¿cómo estáis?
2: Muy buenos días, ¿cómo amanecimos?
0: Muy bien, gracias a Dios.
2: En este día lluvioso. Muy rico, para poder dormir y escuchar una valla, una bachata.
0: Una bachatica, listo.
2: No soy una opción. Rico y sabroso, escuchar a bachatica.
0: Bueno, pero no sé de quién es. Saluditos para ti, pero ¿de quién es la bachata? Por favor, no les olvide dejarme el nombre. La canción que me han dicho, La Envidia de Diomedes Díaz, ¿cierto? Es el vallenato que suena muy bien en Tropicana. Estamos en Aló.

0: Hombre, la música de Dani Murcia se llama El Error en Tu Vida. A las 11 de la mañana, 46 minutos, 11:46. Aquí estamos disfrutando al otro Picana. 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
3: 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En Tropicana son las...
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5: 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En Tropicana son las
2: 11:54.
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3: 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En Tropicana son las
2: 11:54.
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5: Son las 12 del mediodía. 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
1: Tropicana, está al aire en este momento, 12 del mediodía, 9 minutos, ya huele a sopa, ya huele a almuerzo, así que saludo especial a los que ya van a prepararle el almuercito, qué delicia, qué sabroso, saludo especial a los diferentes amigos en los restaurantes. A través de Tropicana, la más bacana, bacanísima. Ahí estaremos disfrutando la programación perfecta. ¿Qué me dicen los oyentes en Tropicana? Buenas. A ver, por este lado.
2: Habla Tatiana Bernal, por favor, me pueden regalar la canción Humíllate, Karina Chala, por favor.
1: Listo, perfecto.
2: Madre de Junior Rivera, muchas gracias, Dios le bendiga.
1: Ya vienes bien.

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1: Tú eres mi manita, mi mamita rica y apretadita. El general es un buen clásico en Aló Tropicana. ¿Por qué no?

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6: 12:53 en tu Tropicana.
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6: 12:54 en tu Tropicana.
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6: 12:55 en tu Tropicana.
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5: 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En Tropicana son las
6: 12:57 en tu Tropicana.
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4: Es la una de la tarde. 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

0: 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No llores. El dúo de la historia. Con Romeo, un junte para la historia. Esto es de colección, hermano.
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1: 1:48 minutos en tu Tropicana.
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1: 1:50 minutos en tu Tropicana.
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6: 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En Tropicana son las
1: 1:51 minutos en tu Tropicana.
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1: 2:54 en tu Tropicana.
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11: Son las 2:55 en Tropicana.
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0: 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En Tropicana son las...
11: En Tropicana son las 2:56.
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2: 3:52 minutos en tu Tropicana.
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7: 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En Tropicana son las...
8: En Tropicana son las 3:54.
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8: En Tropicana son las 3:54.
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1: 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En Tropicana son las...
8: En Tropicana son las 3:54.
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1: En Tropicana son las 4:55 en Tropicana.
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0: 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En Tropicana son las...
1: En Tropicana son las 4:55 en Tropicana.
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2: 5:53.
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1: 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En Tropicana son las
2: 5:54.
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1: 6:57 minutos en tu Tropicana.
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1: 6:59 minutos en tu Tropicana.
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